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Le gustaban mucho los animalitos, ¿eh? No te lo he dicho, compré una muchacha laca. Anda, míralo, está grandota, está bonita el animalito. Ah, puto, tuvo mucho tiempo.